0: ¿cómo estamos?
1: Nítido, nítido, Celis. ¿Qué dice? ¿Qué dice? ¿Cómo andamos?
0: Pues ahí activados. Pues mira, aquí hay un montón de saludos. Y no se da abasto esto.
1: ¿Tienes saludos ahí para alguien?
0: Sí, saludos para Martín Campos, para Milton Hernández, para Elmer González, para Kenny López.
2: Punjabi. Aventura.
0: Y a Craig Barrientos. Buenísima onda por estar ahí viéndonos y escuchándonos a la vez. Buenísima onda, Martín Campos.
1: Ah, bueno, sí tiene ahí bastantes fans activos, va, por lo que veo y lo que escucho. Está activado, va, a esta hora de la tarde. Gente, si tienen saluditos por ahí, pueden mandarlos al 78890142. De este lado de cabina, con gusto les complacemos. Saludos, rolitas. Ya complacimos con algo de ¿qué nos pedían? Tecno, ¿verdad?
0: Tecno, ya.
1: Y música disco también. Entonces ahí vamos complaciendo. Ahorita metimos un poquito de bachata ahí para la música, para la gente que está enamorada, a la gente que le gusta música romántica.
0: Así como ahorita, como está el clima.
1: Ay, ay, ay, ese clima está como para darle bachata unas 4 horas, ¿va?
0: ¿Sí o no? Un atolito, pero por ahí le cambiaron.
1: No, hombre. Con esto, mira, está lloviendo y hay calor. No me mencione atoles, por favor, son muy calurosos. Sí, mucho calor.
0: Mejor una cafecita.
1: Ay, ay, ay, una cafecita o un cafecito, pero frío. Por favor, un café frío, eso sí me gusta. Sí, yo tengo saluditos ahí también para la gente que nos está viendo en TikTok y escuchando. Disculpen, pero de este lado yo no puedo ver quién comentó, quién mandó saludos, pero buenísima onda a la gente que está activa ahí con nosotros en la 94.3 por TikTok. Al Barahona, saludos a mi compadre, el Barahona, que siempre está atento ahí con nosotros, pidiendo y complaciendo, ¿ah? Porque se hace todo lo posible por sacar a nuestros oyentes. Buenísima onda, muchachos, les agradecemos por su tiempo. Así que nosotros seguimos con más esta tarde lluviosa de viernes. ¿De qué? De escapados, de fugados. Señores, por favor, si se escapan, ahí me envía su ubicación, hombre. No sean envidiosos.
0: Inviten.
1: Sí, que inviten.
0: Sean egoístas.
1: Así les recordamos que hoy es viernes. Nosotros seguimos con más mezclas hasta las 8 de la noche. No le cambien, sigan con nosotros. Sí, dígame.
0: Un saludo para Happy.
1: Happy. Ah, bueno, saluditos ahí a la gente que va saliendo de sus trabajos, a la gente que va de paseo, gente que va saliendo de su casita, no sé por dónde van en ruta. Escríbanos al WhatsApp, charlemos un ratito, ¿verdad? Manden su nota de voz o su mensajito, rolas, género, alguna canción que ustedes deseen escuchar. El número es 78890142, se lo repito, 78890142. Ahí pueden enviar sus mensajitos o llamaditas, estamos atendiendo al instante, complacer al instante. Así que, Celi.

0: Ay, ay, ay, Celis. Qué tal, cómo estuvo esa bachata?
1: Ah, masacre, mano, masacre.
0: Rico, rico. Para este clima que tenemos acá en Escuintla, a los bachateros, bachateame, mamá. Date quieto, Celis, hombre, date quieto. ¿Tienes saludos ahí?
1: Ah, fíjese, hermano, que tengo un saludo para María Fernanda. Laser,
0: está viendo. Ah, se escucha nítido ese ahí.
1: Buenísima onda por el apoyo.

0: Okay.
1: Buenísima onda.
0: Buenísima onda a todos los que han estado con nosotros en la programación. Señores, nosotros vamos a un pequeño corte. Ya regresamos con más. Buena onda a los que nos están viendo ahí. Tuve bastantes mensajes, regalos y taca taca la pantalla, dijeron. Pero no puedo ver hasta acá donde estoy. No pudimos mover. Sí pudimos, pero nos dio pereza, ¿no? Entonces, buena onda a los que estuvieron ahí apoyándonos con el tap tap. Es, no, usted no me dice por qué no me apoya. Yo voy a bajar libros como era y no me acordaba.
1: Chiplac.
0: Buena onda, muchis. Ahí estamos con el segmento de bachata. Hubo trans, hubo música disco. Así que regresamos con más en un momento. Buena onda.

0: 18 horas con 42 minutos.
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0: Yo quiero que el servidor aquí.
1: ¡Ah, maestro, perro!
0: Usted me puede apagar las luces aquí. Apágueme las luces, apágueme las luces. Yo quiero que levante todos los que tengan celulares. Levante la mano los que tengan celulares. Prenda la bombilla, prenda la bombilla. Los que tengan los celulares, que los prendan. Así mismo, mira, mira, mira para allá.
2: Soca,
0: mira cómo
2: soca,
0: se ve eso.
2: Soca, soca.
0: Que prenda los celulares. Todo el mundo con los celulares arriba. Todo el mundo.

0: amor, ¿dónde estás? Bien, ahí sí que vamos complaciendo con algo ahí de los Toros Bands que nos pide Michelle. Dice que le manda saluditos ahí al Barahona. Ya, y uy, que viva el amor, pero lejos de mí, que no me encuentre. Bien, ¿cómo se la están pasando en esta tarde-noche? Ya vamos bien adentro de los segmentos. Ya en unos minutos se viene Día y Celis. Nosotros finalizamos una hora. Gracias por los que estuvieron ahí pidiendo sus cancioncitas. Saludos. Ahí saben que estamos a la orden. El número de WhatsApp es el 78890142. Así que ya saben, estamos a la orden. Mensajes, canciones, géneros, saluditos, todo lo que ustedes quieran. Bienvenidos a WhatsApp o a nuestro live que tenemos ahí en TikTok. Gracias a la gente que aún, gracias Onda, a toda la gente que se comunica con nosotros. Ahí estamos nosotros dándole con todo. Ya Celis fue por el veneno. Veneno del bueno, no veneno del malo. Es del bueno, ¿va?
1: Ah,
0: no,
1: sí.
0: No, ni tan bueno porque hace daño. Pero refresca, ¿va? Pero es del más saludable que puede haber, ¿verdad? Entonces, hay que refrescarnos porque acá en Escuintla, aunque llueva, siempre hay calor. Siempre hay calor. Así que hay que refrescarse porque si no se deshidrata uno, ¿verdad? Recuerden tomar agüita pura, por favor, señores. Agüita pura. Bueno, así que nosotros los dejamos con más. No les quitamos más el tiempo. Vamos con un poquito de mezclas. A las 6 vamos a la pauta. Así que todavía nos quedan unos minutos para meter otra cancioncita ahí.

0: 19 horas con un minuto.
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0: Bueno, así que vamos subiendo con las revoluciones. ¿Qué dice Celis? ¿Cómo está? ¿Calidad?
1: Nítido, nítido.
0: Y ambiente. Yo lo miro con sueño ahí.
1: No. Lo que pasa es que...
0: Ya se quedó quieta la gente.
1: Ajá. La verdad que sí. Saludos a Día y Tiny.
0: Ah, Tiny.
1: Y a Marty Campos. Ya la complacimos ahí.
0: Ah, saluditos ahí a los que tiene todavía Celix viendo el live. Yo quiero mandarle saludos ahí a DJ Flipper, mi amigo Flipper. ¿Qué tal? ¿Cómo se encuentra? Dice, no se escucha. Yo pensé que la música, pero no. Él pensaba, yo le estaba hablando por aquí y él decía que no se escuchaba. Pero no escuchaba lo que decía porque como tengo el cable, va, ¿me entiendes?
1: Ya, ya.
0: Sí, sí, sí. Dice esa barbita, dice, rasure ese mano. No, hombre, es que ese es el pegue. Usted no porque no entiende, usted porque no sabe. Usted porque nunca le salió barba, ¿me entiende? Ese es el pegue con las chicas. El pegue, ¿verdad, Celis? ¿Usted qué dice?
1: Así es.
0: ¿Sí o no?
1: Ah, sí, es el pegue.
0: ¿Cómo dice aquel que dice, ah, sí?
1: ¡Ah, sí!
0: A Bielman no le gusta que diga uno, ah, sí. Saluditos, Bielman, para donde quiera que esté. Saludos a todos los que nos están escuchando y viendo ahí. Mucha buena onda por estar acá con nosotros. Recuerden que somos La Golondrina 94.3. Tienen saludos, complacencias, alguna rolita. Estamos complaciendo. Ya ustedes saben, el número de WhatsApp es el 78890142. Lo repito, 78890142. Dice, ya me eché acá de gallina, pero no me sale, dice. No, hombre, lástima, lástima. Échese cremitas, ahí le va a salir. Chavito Cojolón, saludos, mi brother, que estés bien. ¿Tienes saludos, no?
1: No, dice Marty Campos que qué seriedad la de Celis cuando mezcla. Lo que pasa es que como que me concentro un poco.
0: Es que el muchacho es serio, el muchacho es serio. Saludos a mi amor Andrea, dice. Ahí está, Chabelitos Cojolón. Saluditos para Andrea ahí, dice. No sabemos dónde está, pero dice saludos a mi amor Andrea. Saludos, Andrea, de parte de tu amor, Chabelito, dice. Ay, Chabelo, Chabelo. Bueno, muchachos, así que lo dejamos con más mezcla. DJ Celis. Socale, papa, socale.

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0: ahí está como un labeso en la disco y quiere bailar, ¿sí o no, Celis?
1: ¡Ah, sí!
0: ¿Va que sí? ¡Ah, sí!
2: Así, así.
0: ¿Cómo se la están pasando, mucha, en esta tarde-noche? Bueno, ya noche, porque ya, ya se nos hizo, ya se nos oscureció, ya nos guardaron el sol aquí y nosotros ni en cuenta. ¿Cómo se la están pasando? ¿Alguna complacencia, algún saludo? Recuerde que estamos a la orden, el número es el 7889-0142, se lo repito, 7889-0142, ahí estamos a la orden. Música, saludos, complacencias, él aquí y nosotros ni en cuenta. ¿Cómo se la están pasando? ¿Alguna complacencia, algún saludo? Recuerde que estamos a la orden, el número es el 7889-0142, se lo repito, 7889-0142, ahí estamos a la orden. Música, saludos, complacencias, Celis, ¿tienes saludos por el momento?
1: No, solo saludo para

Ay, Maribel, Maribelita, Maribelita, saludos ahí, pero ahí llegó su saludito. Yo creo que hace fue, pero saludos y saluditos allá a los infiltrados, dijo Félix. Así que no necesitamos más tiempo, vamos con más mezclas de DJ.

0: Ay, ay, ay, admitiré que salí con su mujer. ¿Qué? Salí con tu mujer. Celis, Celis, cuéntenos cómo está.
1: Ahí.
0: Nítido.
1: Puro ambiente.
0: Ahí está, está prendido.
1: Está nítido, motivado. Nítido. Ahí estoy concentrado porque me están pidiendo. Uy. Me están pidiendo ahí. Para complacer estamos.
0: Ah, bueno.
1: Ahí al Barahona. Nítido. Buenísima onda.
0: Ahí está. Así me gusta que esté concentrado, complaciendo a la audiencia. Perdón. Ahí está DJ Celis complaciendo a la audiencia, dice él. Yo creo que él tiene conectado. Yo no, yo tengo cero acá, pero buenísima onda ahí a los que están escuchando y viendo. A los que van saliendo de su trabajo, a los que van saliendo de su casa, a disfrutar. Cuidado, siempre con cuidado. ¿Va?
1: Dice el Barahona que por fin es viernes y las cafecitas lo saben, dice.
0: Ay, ay, ay, Barahona, pero lástima. Nosotros aquí estamos en pura parada, en pura sequía. Solo por la lluvia es que se mojó la tierra. Si no, nine, nine. Buena onda, Barahona. Buena onda ahí. DJ Celis complaciéndolo. Vamos a ir a una pequeña pausa y regresamos con 20 minutos ya de la última hora, ¿verdad, Celis?
1: Así es.
0: Así es, nosotros vamos a la pausa y regresamos con más. Así que no le cambien, no le cambien porque ya viene el último segmento y Celis les trae una sorpresa ahí. Musicón, va Celis.
1: Ah,
0: variado,
1: sí.
0: Variado, 20 minutos variado. Lo que vaya pidiendo la gente lo voy a ir sacando al instante. Lo que así. Va, así, sí, todo.
1: Sí,
0: todo.
1: Sí, sí. Lo que pidan ahí.
0: ¿Cómo
1: lo vamos
0: le va? Medio minuto la rola y ta, ta, ta. Va. Eso me gusta. Hay que poner a trabajar al DJ porque si no, no le echa ganas. Así que yo le dejo el número que es el 7889-0142. Lo repito: 7889-0142. A los que van saliendo de su trabajo, a los que van llegando a casita, a los que van en camino. Los compañeros del bus a veces llevan musicón. Entonces, saluditos allá a todos. Que se la estén pasando, que se la estén pasando bien, muchachos. Así que nosotros regresamos con más. Y, un comentario dice, qué buen musicón, chicos. Dice Janet Gómez. Gracias, Janet. Gracias. Muy
1: gracias,
0: amable.
1: Gracias.
0: Ahí el DJ se la está rifando. Va. Bueno, así que no le cambio y regresamos con más. Y es que me manda a pensar
2: de ignorar. 19 horas con 41 minutos.
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Bien, así que nosotros seguimos con más acá por la 94.3. Quiero mandar un saludo ahí a Marlen Cabrera. Marlen, que estés bien, que estés bien, que te encuentres bien. Saluditos, si nos estás escuchando, si nos estás viendo, quiero mandarte un gran saludo, un fuerte abrazo. Y que estés bien, chica, que estés bien, que estés bien.

0: Bueno, así como todo principio tiene un final, nosotros hemos llegado a nuestro final, señores y señoras. Gracias por haber estado otra edición más acá en los Viernes de Ambiente. Celis, nos vamos despidiendo ya.
1: Saludo ahí para el parce de allá de Cañaveral. Saludos, parce, buenísima onda. Y para Mardi Campos, y para Orlando Palacios, y DJ Oscarito Mixer.
0: Bueno, saludos ahí a todas las personas que estuvieron conectadas por ahí. Yo tengo ahí saludos para Janet Gómez, que fue el último comentario que tuve, que decía: buen musicón, chicos, gracias. Acá nosotros estamos dándolo todo para que el público disfrute de la música y del ambiente que nosotros le damos a la 94.3. Ya con este sería el tercer viernes, ¿verdad, Celis? Que tenemos
2: sí, es.
0: Nuestro
1: espacio.
0: Espacio, cabal. La tercera vez que tenemos nuestro espacio acá en la 94.3. Primeramente, Dios, van a seguir viniendo más viernes. Se nos va a dar, primeramente, Dios, tener ahí el turno de los viernes, que sería de 4 de la tarde a 8, ¿verdad, Celis?
2: 8 de la noche, así es.
0: Siempre con su compañía, DJ Sergio Turris, y la compañía de DJ Celis. ¿Redes sociales, Celis?
1: Celis DBJ, Facebook, y DJ Celis en TikTok.
0: En TikTok. Ah, bueno, ahí está, para que vayan a buscar a nuestro amigo Celis. A mí me pueden encontrar en Facebook como Sergio Turris y en TikTok como DJ Sergio Turris también, ¿verdad? Obvio. Saludos, chicos, dice Janet. Saludos, Janet, que estés bien. Así que nosotros nos despedimos. Que tengan buen retorno a casita. Un feliz viernes. Si se portan mal, por favor, ahí nos invitan. Envíenme la ubicación. Ya ahorita voy saliendo yo de la radio. No, son bromas. Así que les recordamos, nosotros tenemos sonido DJ disponible para el fin de semana. Así que ya estamos a la orden. Si Dios lo permite, regresamos el próximo viernes, en Viernes de Ambiente, ¿verdad, Celis?
1: Así es, y el creador lo permite, ¿no?
0: Muy bien, muy bien. Si el creador lo permite, nos seguimos viendo acá. Saludos, chicos, saludos a donde quiera que estén, a donde quiera que vayan. Nosotros los dejamos. Si van a salir, por favor, todo con precaución. Disfruten de su viernes, disfruten de su fin de semana.
1: Ahora, si no, nos avisan.
0: Sí, también nos avisan, pero por favor, todo con precaución. Debido, si van a manejar, por favor, no beban. Y si van a beber, por favor, lleven a su conductor asignado, ¿verdad? Para evitar cualquier tipo de accidentes. Ahorita que es tiempo de lluvia, puede pasar cualquier cosa, ¿verdad, Celis?
1: Así es.
0: Así que nosotros nos despedimos. Recuerden que somos La Golondrina 94.3. Chau, chau. Hasta la próxima. Hasta la próxima.
3: ¡20 horas! Con un minuto.

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1: 20 horas con 42 minutos.
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0: 21 horas con 41 minutos.
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0: 22 horas con 40 minutos. 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

0: 23 horas con 2 minutos.
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2: Son las 0 horas. Con un minuto.
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0: son las 0 horas con 40 minutos.
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0: Es la una de la madrugada. Con un minuto.
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0: Es la una de la madrugada. Con 42 minutos.
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0: Las 2 de la madrugada en punto.
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1: Las 2 de la madrugada con 40 minutos.

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0: Las 3 de la madrugada. Con 2 minutos.
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0: Las 3 de la madrugada con 40 minutos.
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0: Las 4 de la madrugada. Con 3 minutos.
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0: Las 4 de la madrugada. Con 23 minutos. 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

0: Las 4 de la madrugada con 40 minutos.
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las 5 de la mañana. Con un minuto. 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

Las 5 de la mañana con 22 minutos. 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

0: Las 5 de la mañana con 40 minutos.
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0: Las 6 de la mañana. Con 4 minutos.
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0: Las 7 de la mañana, con 2 minutos.
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0: Las 7 de la mañana con 40 minutos.
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Las 8 de la mañana con 20 minutos.

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0: Las 8 de la mañana con 42 minutos.
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2: Las 9 de la mañana con 2 minutos.
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0: 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Las 9 de la mañana, con 20 minutos.
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0: Las 9 de la mañana, con 41 minutos.
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0: Las 10 de la mañana en punto.
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0: Si supieras las sorpresas que tenemos en la bóveda de Caliente 102.9, hoy vamos a retroceder en el tiempo, pero con compañía. ¿Quién está por acá? Porque no traje tambores, entonces lo hago yo. Para Cadena Caliente y Caliente 102.9. Malú Palacio.
1: Hola, hola, ¿cómo están? Ya estoy otra vez aquí de chute. Yo. ¿Cómo estás, José? Qué alegre estar bien contigo otra vez, saludarte. Ayer te saludé nada más por mensajito.
0: Sí, en la de Pibe la Cantando. En la,
1: sí, y tarde mi saludo, yo, ay, José. Sí,
0: y todavía reclamando.
1: Y todavía reclamando.
0: Que no se cae.
1: Tú sabes cómo soy, lo siento. Eso sí es cierto. Pero gracias. No, pues qué alegre estar otra vez aquí en Cabina de Caliente 102.9, acompañándote y, por supuesto, acompañando a todo el público.
0: Vamos a estar hasta las 14 horas con puro recuerdo.
1: ¡Hala, qué rico! Vamos a estar desempolvando cancioncitas.
0: Rock en español, salsita, merengue, bachata, cumbia, 110, sí, de todo.
1: Aquí tenemos para que usted baile, goce, recuerde, sandungue, de tocho morocho.
0: Empiecen a comunicarse, ya saben, nota de voz, llamada directa, que les vamos a poner el ambiente.
1: Así es, 2268-0402, sin olvidar, por favor, que llamadas por WhatsApp no aceptamos.
0: ¡Lástima! ¡Retrocedemos!
1: ¡Retrocedamos!
0: Los Ángeles Azules.
1: ¡Vamos!
0: ¿Qué hacías cuando tenías 17 años?
1: Ah, yo era inocente, callada, sí, tímida, sí, por sí, supuesto.
0: Y con la mirada tímida.

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1: Pero qué rico, qué sabroso. La vida es un carnaval y la cabina es una gran party.
2: Estamos en el último sábado del mes acompañándoles en la bóveda del ambiente.
1: Así que si quieren alguna canción de la bóveda que ustedes quieran desempolvar, que ustedes quieran recordar, que los haga viajar en el tiempo, ya saben que pueden pedir su canción favorita al 2268-0402.
2: Nosotros los vamos a hacer retroceder en el tiempo. Y para que eso suceda, ¿tú qué piensas de los mosquitos?
1: Ay, no, los odio.
2: Unos pican en la cara.
1: Ay, otros pican en...

0: Ay, qué rico. Una salsita para las papitas, una salsita para el almuercito, porque la verdad que ya son casi, sí. casi. Ahorita ya la gente anda ahí, que vamos a almorzar, voy a ir al mercado, que quieren comer, sí. patojos, que se les antoja.
1: Yo que acabo de desayunar, ay. Están pensando en el almuerzo.
2: Y te iba a decir las salsas que traían mis dobladas.
0: Es que las mamás sí son bien puntuales. Ah, las, bueno. las señoras así de casa, hogareñas, a las 10:30 ya andan en el mercado, o ya regresaron.
1: Bueno, eso sí, ¿verdad?
0: Ajá. En cambio yo, cuando era ama de casa, la una iba al mercado.
2: Para almorzar tipo 3.
0: Exacto.
2: Está bien, ma. La excusa. Ah, es que mi familia viene tarde.
0: Mi mamá viene hasta la noche y mi hijo viene a las 3, cabalito.
2: Tengo tiempo, así, así come caliente. Pero para todas las amas de casa dedicadas que ya están en este momento preparándose para ir al mercado, aquí las acompañamos.
0: Exactamente. Igual para las que... se pongan a hacer el almuercito, aquí las vamos a acompañar con buen musicón.
2: Tenemos 4 horas.
0: Tenemos 4 horas y apenas llevamos, ¿qué? Media, imagínense.
2: Mira, tenemos tiempo.
0: Tenemos tiempo, así que piden su canción.
2: Porque aquí tenemos de todo.
0: De Tocho Morocho. Uy. Maestro.
2: ¿Tú puedes enseñar?
0: Ah, claro.
2: Ah,
0: sí.

0: ay, au, y hicieron mis oídos. También.
1: Creo que ya nos sirven los audífonos.
0: Bueno, espero que se la estén pasando tan bien como nosotros aquí en cabina, porque la estamos disfrutando. Hoy no hay live porque estamos trabajando, ¿sabes?
1: Ah, sí. Literal, estamos trabajando.
0: Estamos en la trabajación.
1: Ahora sabes por qué no hago live los sábados, ¿verdad?
0: Exacto, sí. Qué, pobre José.
1: Estoy ocupado.
0: Pobre José, porque ya el que recibe turno ya viene y bien fresh a recibirla.
1: Hagamos live, pues tengo tiempo, ¿verdad? Ahora tú ya sabes que a veces ya, ¿por qué no hace live cuando empieza?
0: Cabal.
1: Tú ya sabes por qué.
0: Exactamente.
1: De verdad, no es solo así.
0: No es solo eso. Ay, qué bueno que nos llama. Vamos a escuchar a quién tenemos en línea caliente. Muy buenos días.
2: Hola, buenos días.
0: Hola.
2: Les saluda Fernanda.
0: Hola, Fer. Fer Santos.
2: Sí.
0: Ay,
2: sí, soy.
0: Después de 2 años, mira, José, yo entré a caliente hace 2 años. Y hasta hoy está llamando esta ingrata.
1: ¿Hasta hoy?
2: Hasta
1: no.
2: Hoy.
0: A mí.
1: Ah, bueno.
0: Hasta hoy.
2: Es que te escuché y dije, la tengo que saludar.
1: Yo te dije, si te dice que hasta hoy está llamando, te está mintiendo.
0: No,
2: es mentira, porque
1: ella llama.
2: Porque sí llamo seguido.
0: Sí, ese es el reclamo que yo tengo, que a mí es la primera vez que me llama. Hasta bueno. Hoy le estoy conociendo la voz a la Fer.
1: Y eso que no has oído cómo se. Ay, ya escuchaste cómo se ríe.
0: Y espérate, porque nos andamos poniendo de acuerdo para salir, va, Fer.
2: Sí, no nos van a soportar.
0: No nos van a aguantar, no.
1: Ah, bueno, quería que me invite, pero mejor no.
0: Vergüenza te va a dar andar con nosotros.
1: Ahora hay que
0: A ver, Fernandita hermosa, preciosa, ¿querés escuchar algo?
2: Sí. A invierno ver. En primavera de Orquesta Guayacán, por favor.
0: Invierno en primavera, me parece perfecto. Con saludos para alguien.
2: No, solamente para ti, qué gusto escucharte.
0: Ay, tan linda igualmente.
1: Sigue
0: mi corazón
1: sin ganárselo. Sigue sin ganárselo, saludos, Fernanda.
2: Sí, sigue.
1: Es que no se ha ganado.
0: Es que los hombres no se lo ganan.
2: No se lo merecen.
0: Eso.
1: Esto no es justo, 2-1.
2: Se ha estado portando muy mal.
1: Es que eso les gusta.
0: Ay, eso les gusta. No le hagas caso.
2: Les gusta que uno los trate mal.
0: Eso sí.
1: Ay, ya. Por favor, con tu canción, Dios.
0: Adiós.
2: Adiós.

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0: Daniel Martínez, Daniel Martínez poniendo aquí el toquecito a las mezclas a través del 102.9, invitado especial, así que muchísimas gracias, qué musicón,
1: mira
0: qué bárbaro.
1: Cómo, mira cómo le hace, dale.
0: ¡Eso! Mira, para mira, abajo, mira, para mira, abajo. ¡Eso! ¡Cómo mueve la cadera! Ese es un talento oculto que él tenía.
1: Sí, quien lo mira.
0: los DJs yo siento que son bailarines, pero les da pena.
1: Sí, ¿verdad?
0: Sí.
1: Porque tienen que estar, ¿verdad?
0: Hablando de DJs, quiero mandarle un saludo muy especial a alguien que está en sintonía. Ella me dijo, aquí estoy escuchando, DJ Afes.
1: Ahí está
0: Afes. Ahí está Afes, a todo volumen del 102.9.
1: ¡Saludos, Afes!
0: ¡Saludos! Te quiero mucho, te mando un fuerte abrazo.
1: Ya saben que estamos en la bóveda del ambiente poniéndolos a bailar. Y ahora con Daniel Martínez, DJ.

0: ¿Y cómo dice, José?
1: Desde que me dejaste.
0: Ay, tengo el alma en pedazos. Ya no aguanto esta pena.
1: Ah, pena, pena, ah, pena. Esta es la bóveda del ambiente de Cadena Caliente.
0: Son las 10 de la mañana con 56 minutos. Repórtense 2268-0402. Pidan su canción favorita, porque aquí estamos dispuestos para desempolvar esa música que a ustedes les encanta y obviamente hacerlo recordar.
1: Tenemos de todo un poco, hasta mezclas, porque aquí está Daniel Martínez, DJ invitado.
0: DJ invitado, dándola toda. En las mezclas, musicón, el que se está poniendo bárbaro, de verdad, mis respetos, nos está haciendo bailar y recordar. Y de eso se trata la bóveda, señores, así que espero que lo estén disfrutando.
1: Sigan reportándose, 2268-0402, amigos de Santa Rosa, Huehuetenango, Escuintla, Petén, Jalapa, Izabal, Retaluleu, Sololá, Alta Verapaz, Baja Verapaz, Quetzaltenango, en toda la República de Guatemala, en Petén. Estamos acá en Cadena Caliente.
0: Ahí está, un saludo para todos, muchas gracias. Continuamos.

0: Las 11 de la mañana, con un minuto. 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

0: la vida es un carnaval y Josema Palencia es un maestro de matemáticas.
1: No, tampoco. Ahí medio calculándole tipo los mayas, así como que, ah, si me pongo acá, entonces, ah, bien cae como por acá.
0: Ya sé a quién le voy a pagar para que le vaya a dar clases a mi hijo, por favor, de refuerzo de matemáticas.
1: Como dicen, doy clases los jueves, cobro barato.
0: ¡Eso! Es un Shrek Chapin.
1: Pero por feo, ¿no?
0: Pero panzón no estás, entonces eso, no te queda.
1: Por eso era lo Chapín.
0: Ay, Dios. Eso sí es cierto. ¿Verdad?
1: Buen punto. Ese es.
0: Buen punto.
1: Sí, sí, sí.
0: Continuamos con más de la buena progra de la bóveda a través de Caliente y Cadena Caliente. Así que muchísimas gracias a los que ya se están reportando con nosotros. Te cuento, José, que tenemos notitas de voz.
1: Vamos a escuchar quién se reporta.
0: Vamos a escuchar. Aquí tenemos. Vamos a ver. No, vamos a escuchar. Muchas gracias. Hola, Caliente, muy buenos días.
2: Hola, buenos días.
1: Hola.
2: Te saluda aquí la Canchita de California.
1: La Canchita de California.
2: Qué alegría escucharte, Malu.
0: Gracias.
2: De verdad.
1: Ah, sí, extrañaba. Yo también, gracias.
2: Saludos, José.
1: Ah, bueno.
2: ¿Será que me pueden complacer con un poquito de salsita de esa de?
1: ¿Cuál?
2: De que se baila así, piel con piel, cachete con cachete, pechito. Oh, ah, no, no es eso.
1: Quiero morir en tu
2: cuídense,
1: piel.
2: Cuídense, un fuerte abrazo.
1: Esa puede ser. Quiero morir en tu piel de.
0: Quiero morir.
1: ¿Verdad? Ensamble latino. Ajá. ¿En serio? Aquí quiero morir en tu piel, ensamble latino. Puede ser, ¿verdad?
0: Esa se baila, esa es muy romántica.
1: Ajá. Vaya, es que quiere una para bailar así piel con piel, dice.
0: Bueno, sí.
1: Sí.
0: Hombre, la salsa es para bailar más.
1: Ah, no, porque está la salsa romántica, la salsa erótica, la salsa...
0: Es que no tengo con quién bailar, hombre.
1: Eso se puede resolver. No soy yo, ¿verdad?
0: No. ¿Escuchamos otra nota de voz?
1: Ah, sí, vamos de una vez.
0: Escuchemos. Caliente, buenos días.
1: Hola.
3: Hola, buenos días. Qué alegre está la cabina. Les saluda Carol de Zona 7.
1: Hola, Carol.
3: Podrían complacer con El Campesino. Excelente turno.
1: El Campesino.
3: Bendiciones.
1: El Campesino.
0: Gracias.
1: La vamos a buscar, la vamos a ubicar.
0: Muchísimas gracias a los que se reportan con nosotros. También tenemos más mensajitos, pero vamos a ir poquito a poquito.
1: Poco a poco.
0: Que ténganos paciencia. Mientras tanto, vamos a disfrutar de una rica salsa, la que pidió Pau. Espero que tengas con quien bailar. Si no, aquí te mando un fuerte abrazo. Espero que te alcance.
1: Sí.
0: ¡Vámonos!

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0: Buena, buena canción. Casi, casi un hechizo.
1: Casi un hechizo, pero no lo lograste, bebé.
0: Lástima. Pero seguí así, ahí vas, ahí vas.
1: Vas por buen camino, eso sí.
0: Solo te paso el dato.
1: Te paso el tip, por sí. Si de verdad querés.
0: Nos están escuchando en Santa Rosa a través de Bombón 91.1. Ahí está Nelvin Gaitán, disfrutando, retrocediendo en el tiempo. No sé si con alguna de estas canciones Nelvin recuerda alguna etapa de su vida, alguna actividad que haya, no sé, realizado.
1: En patoja, el colegio,
0: ¿verdad?
1: Algún amorío por ahí.
0: Alguien que le haya dedicado una canción a Nelvin, que, sí es cierto. O yo dediqué esa canción.
1: Que diga, a mi muchacha que tenía, a mis 18. A mis 18.
0: Saludos Nelvin allá en Santa Rosa a través de Bombón 91.1.
1: Bueno, vamos con otra nota de voz porque tenemos gente aquí en el WhatsApp. Me encanta escucharlos, así que, ¿qué quieren oír? Buenos días, caliente.
0: Hola.
2: Hola, José Manuel, ¿cómo estás? Feliz sábado de bóveda.
0: Hola, hola.
2: Saluda a Malu, qué alegre que está hoy en la caliente, la radio que pone el ambiente. Si pueden complacerme con la canción de Eddie Herrera, A Dormir Juntitos, o de Olga Tañón, Es Mentiroso Ese Hombre. Abrazos, Malu, qué alegre escucharte. Bendiciones, José Manuel. Saludos a mi familia.
0: Gracias. Igualmente, cuídense. Vamos a la llamada de una vez.
1: Claro que sí, caliente. Hola. Buenos días.
3: Muy buenas tardes o buenos días.
0: Buenos días. Aguanta el día.
3: pues me gustaría que pongan la canción de Cloud Friends de Bad Bunny.
0: Fíjate que Bad Bunny en este momento está de descanso. Estamos en la bóveda con canciones solo del recuerdo.
3: Pero...
0: Uh-huh. ¿Sí, sí?
1: ¿Quieres alguna otra?
3: Entonces, Bad Bunny no puedes poner.
1: Después de las dos, ¿sí? Con muchísimo gusto.
0: Sí, al finalizar la bóveda te la ponemos, ¿te parece?
3: Sí.
0: Buenísimo, gracias.
1: Gracias, amigo, por tu llamada. Cuídate muchísimo.
0: Sigamos retrocediendo en el tiempo. Bad Bunny lo ponemos al finalizar la bóveda. Mientras tanto, ¿con qué vamos?
1: Con Olga Tañón y dice: ¡qué mentiroso ese hombre! ¡Ay, es el himno de ustedes, muchachos!
0: ¡Jamás!

0: ay, ay, qué sabroso, José, qué sabroso.
1: Aquí estamos disfrutando, retrocediendo en el tiempo y también saludamos a los amigos de Huehuetenango, allá en Huehue, Caliente 97.3, ahí está Gerardín.
0: Hola, Gerard, ¿cómo es?
1: Gerardín.
0: Gerardín.
1: Gerardín.
0: Yo siento que él es codo, porque no, nunca se me queda su
1: Fíjate
0: nombre.
1: Que no lo es. No. Es todo lo que querrás menos codo.
0: Ah, bueno.
1: Literal, todo
0: entonces
1: lo que querrás.
0: Entonces me va a caer bien. Él ya vino una vez acá, estando yo aquí.
1: ¿No? Ya vi.
0: Ah, entonces ya te conozco, pero no me trajo nada, entonces es codo.
1: Entonces sí, confirmo que es codo.
0: Ah, pues sí. Bueno, nosotros seguimos disfrutando aquí de la bóveda del ambiente a través del 102.9 y a través de Cadena Caliente. Gracias a todos los que nos escriben y nos mandan su notita de voz. Vamos a seguir escuchando nota de voz más adelante.
1: Sí, ahora, ¿con qué nos vamos? Algo que tenemos pendiente en redes sociales.
0: Algo que tenemos muy pendiente, que nos están solicitando, pero el tren. Ojalá que se pongan a bailar y que por lo menos nos manden el videíto.
1: Aprovechen a hacerlo. Eddie Herrera ya trató.
0: Ya trató. Ahí medio le salió, pero miren, lo guapo se lo perdona todo.
1: Eso todo. Lo dijo Manu, no yo.
0: Sí,
1: eso lo dijo Manu, no yo.
0: Confirmo. Seguimos con más, no le cambie, el 102.9 de Caliente.

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0: estamos aquí.
1: Se me va, yo te caliente. Voy a poner a bailar, papito, no te vayas.
0: No, no me lo está diciendo a mí. A mí no. ya lo intentó y no pudo. No me dejé.
1: No crean, yo medio puse a bailar a José ahí con el tren de ajena y medio movió la caderita, pero no se paró.
0: Fueron solo los brazos, aclaremos.
1: Ahora te toca a ti. ¿Cómo mueve la cadera?
0: Es que aquí tenemos a Mr. Josué Interiano.
2: Aquí, ¿todo bien? ¿Qué tal la audiencia de Caliente?
3: La bóveda.
2: Están en la bóveda. Ah, música viejita. Ah, estos son buenos porque uno tiene que aplaudir primero para llevar el ritmo.
0: Sí, se aplauden antes de bailar. Bienvenidos a la bóveda.
1: Ahí está, perfecto. Yo ya me siento parte de...
2: Ya no se puede bajar uno porque las rodillas ya duelen ya para la bóveda.
1: Sí, bajás, pero no subís. Ya, ¿no?
0: Un compañero dice, la bajada es fácil, la subida es lo que cuesta.
1: La bajada me voy de aviadita.
2: ¿Pero qué tipo de música? ¿Se puede pedir música alegre o música ya para irse a la tristeza y a salir ahorita por unas bebidas pluralizadas?
0: No, solo alegre.
1: Esa es música sábado, que querés pedir, puedes sintonizar el desestrés todos los viernes y ahí te van a poner la puntita.
0: Solo la puntita, el resto ya.
1: El resto ya ahí. No, solo es para picar.
2: Solo para animar a la gente.
1: Exactamente.
2: Correcto. Que vayan a bailar.
1: Que vayan a bailar.
0: A bailar, correcto. Por a eso bailar, tenemos las mezclas de Daniel Martínez DJ.
1: Así es, a través del 102.9 y a través de Cadena Caliente, así que no le cambien porque continuamos con más de La Bóveda.

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0: Las 12 del mediodía, con un minuto.
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0: Bajamos un poco las revoluciones acá en la bóveda del ambiente.
1: Bajamos las revoluciones, así que nos pusimos romanticones. Me salió en verso para tu almuerzo.
0: Y sigue. Le dicen Romea.
1: La que cuando te ve, se mea. Ay, no, hombre. No.
0: Sí, eso da una Romea.
1: Ay, no, lo siento. Si saben cómo soy, ¿para qué me invitan, pues?
0: ¿Para qué?
1: Tenemos una nota de voz, José.
0: Escuchemos,
1: te cuento.
0: Hola.
1: Escuchemos.
0: Buenas tardes.
2: Caliente, muy buenos días. Les saluda Nelly aquí de San Marcos. Me pone la música de Hotel California, porfa. Hotel aquí California. Le estamos escuchando a todo volumen.
1: Hotel California, dijo.
0: Sí, tenemos una buena versión con salsa clave, déjenme. Salsa clave, ¿verdad? Hotel California.
1: La tenemos aquí lista, presta y dispuesta para sonar.
0: Vamos entonces.
1: De una.
0: Con Hotel California.
1: ¡Vámonos! No le cambie.

0: Continuamos, llegamos a las 12 del mediodía con 23 minutos. Buen provecho para los que ya se encuentren en la hora del almuerzo. Qué rico, qué sabroso, delicioso. ¿Qué van a comer?
1: Cuéntenos. Yo les tengo una pregunta, chicas.
0: A ver.
1: Si les dijeran, yo a ti te comparo con una antena parabólica, ¿qué dirías?
2: ¿Así dice?
0: ¿Yo?
1: A ti te comparo.
0: Mejor ni le respondo, lo dejo ahí solito y me voy.
1: ¿Verdad?
0: Y ya nunca más quiero saber de él.
1: ¿Ya te imaginas que te para... ¿Quién escribió la canción? Te escribió una canción y que yo a ti te comparo con una... No sé más si dirían gracias o...
0: Podría ser una dices, dedicatoria.
1: ¿Verdad?
0: Exacto.
1: Ah, verdad.
0: Yo tengo amigas sociables.
1: Ah, bueno.
0: No, son mentiras, son mentiras. Sí.
1: Hola, buenas
0: hola.
1: Tardes.
3: Hola, buenas tardes.
1: Hola, hola.
3: Hola, hola, ¿cómo están? Maru, adivina quién te saluda.
0: El gemelo.
3: ¡Mi lindo!
0: Es que esa voz es inconfundible.
3: ¡Hola! ¿Cómo estás? ¡Excelente de oírte!
0: Gracias, igualmente.
3: ¡Qué buenísimo! Bueno, estar en sintonía con ustedes, con ese calorcito rico y con esa vocesota preciosa que está por ahí, mucha.
1: ¡A la orden!
3: ¡De veras! ¡Yayuy! ¡No, pero vos no, pero vos no!
1: ¡Ah, yo creí! Ah, yo creí.
3: No, mi chavo, no, yo no le voy a los rojos.
1: No, yo no le voy a ningún equipo tampoco. Aquí somos a equipos, a políticos y a todo, ¿verdad?
3: Ah, bueno.
1: Aquí somos objetivos.
3: No, bueno, está bueno.
1: No, hombre.
3: De veras, mamá, qué buena onda escucharte. De veras, mira, excelente. Me has alegrado el día como no tenés idea.
0: Ay, tan lindo tú también a mí, te lo juro, muchas gracias. ¿No quieres escuchar
3: soy
0: equipo?
3: Tu fan. Soy tu fan, sí.
0: Ay, gracias. A ver, ¿qué quieres escuchar?
3: Mira, no sé si se puede, pero tú sabes que mi canción favorita es la de Idilio.
0: ¿Idilio?
3: Sí.
0: ¿Cómo que no se va a poder? Claro que sí. Saludos para alguien.
3: No, no, para ti, Manu, qué bueno me escuchaste, de veras.
0: Gracias, mi Leo, te quiero mucho, gracias por el apoyo, gracias por llamar y pues aquí estamos.
3: Soy tu fan.
0: Ay, gracias, tan lindo, te amo.
1: Sí, así, y otra vez. Y soy...
0: Chao, mi Leo, un abrazo.
1: Buena onda, cuídate, buen provecho. Para que te lleven rumbo a casita, buen descanso, buen viaje.
0: Ay, ¿qué más con este musicón?

12 del mediodía con 35 minutos. Gracias a todos los que se siguen reportando a través del WhatsApp de la radio 2268-0402. Por aquí tenemos notas de voz, así que las vamos a seguir escuchando más adelante. Todavía tenemos hora y media de programación para que ustedes pues elijan qué quieren escuchar y con mucho gusto los vamos a complacer. No le cambien. De la radio 2268-0402. Por aquí tenemos notas de voz, así que las vamos a seguir escuchando más adelante. Todavía tenemos hora y media de programación para que ustedes pues elijan qué quieren escuchar y con mucho gusto los vamos a complacer. No le cambien.

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0: Ay, pero qué musicón. ¿Qué musicón se siente?
1: Acá seguimos retrocediendo en el tiempo, recordando y pasándola bien. Y ahora de nuevo con Daniel Martínez, DJ.
0: Daniel, a mí me gusta cómo lo mueve, cómo sandunguea, cómo lo mueve para allá, para acá, cómo sube, cómo baja. No sé cómo le hace, pero él sí puede regresar, señores.
2: Las 12 del mediodía, con 45 minutos.
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0: Seguimos bailando, retrocediendo en el tiempo en la bóveda de Caliente 102.9. Buen provecho, gracias por acompañarnos.
1: Gracias a toda la gente también que se reporta, que nos escribe, que nos llama al 2268-0402. Nosotros continuamos haciéndoles el viaje al pasado, desempolvando esas canciones que a ustedes les encanta. Aquí estamos con DJ Daniel.
0: Daniel Martínez.
1: Daniel Martínez.
0: Correcto, bailando, cantando.
1: Ya lo voy a conocer, DJ, perdón, mil disculpas. No, de esa manera, no. No. En el trabajo hay que portarse bien.
0: Ah, eso es cierto, sí, por eso sí, les decimos 5 minutos para la 1.
1: Ahí estamos, continuamos.

0: 13 horas en punto.
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0: ay, ay. 13:05, ya casi, ya casi.
1: Ya casi, como aquí les tenemos información para todos.
0: Para todos.
1: Si se perdieron el partido, ya acaba de terminar en la tanda de penales.
0: Ya hay campeón.
1: Del final de...
0: A ver, cuente, José.
1: Va, ganó el PSG al Arsenal en penales.
0: Y estuvieron
1: resumidas,
0: buenos.
1: En resumidas cuentas, el Arsenal falló el último penal. Ahí está, sin tanta cosa.
0: El tercero y el último, creo que fue.
1: El tercero y el último, ajá. Sí. Ahí está, solo por si les interesa, aquí tenemos datos para todos.
0: Aquí, ¿verdad? Ve. De primicia.
1: Sí, acaba de pasar y ya les estamos chismeando.
0: Ya están celebrando y unos ya están llorando de la felicidad, de la tristeza, pero no importa. Aquí lo que queremos es que ustedes se reporten y nos digan qué quieren escuchar, porque todavía tenemos una hora de progra, José.
1: Todavía tienen para retroceder en el tiempo. 2268-0402 el contacto.
0: Así es, y tenemos nota de voz.
1: Hola.
0: Hola, hola.
2: Hola, chicos de Caliente, muy buenas tardes.
1: Buenas tardes, hola.
2: Quisiera que me complacieran con la canción No Voy a Llorar de Rubí Pérez, por favor, y un saludo muy especial a Malu Palacios. Qué alegre tenerla en cabina de Caliente.
0: Ay, tan linda, Martita, te mando un fuerte abrazo, te mando un besote y qué alegre volverte a escuchar después de un montón de tiempo.
1: Así.
0: Ah, sí, fiel oyente de Malu Palacios.
1: Ah, eso está
0: bueno. Yo conozco a mis fieles.
1: Entonces hay que complacerle.
0: Así es, ya. Más adelante también los vamos a estar saludando, así que pilas, envíenos si ustedes también tienen un saludo especial, con muchísimo gusto los vamos a mandar. Continuamos con más de la programa.

0: 13 horas con 8 minutos.
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0: que ese abrazo delicioso me matan los nervios, estoy sudando, estoy temblando, señores, por Dios santo.
1: Pero tranquila, solo soy un hombre más.
0: Es que, mire, es que estoy rodeada de dos hombres muy guapos, ustedes lo saben.
1: Sí.
0: José Manuel Palencia y mi querido Jorgito Beteta.
1: Sí, aquí está, dijo... Sí, como que si uno estuviera, dice, no, respirándote en el hombro.
0: Aquí ve, quiero ver qué dice, nuca, quiero ver cómo habla. Ajá. No dice, dijiste.
1: Quiero ver si sabe de...
2: A ver qué aprendo.
0: Ay, no, aquí la que va a aprender soy yo. Yo sí. No me pierdo sus videos. Cuando estoy en TikTok y ahí le dejo mi like.
1: Sí,
0: ajá, porque es que sí, aprende a hablar frente al micrófono.
1: Jorgito Beteta GT en TikTok. Así tiene un montón de tips interesantes. Venga, Jorgito,
0: claro que sí, vayan a seguirlo. ¿Verdad?
1: Sí, aquí no somos envidiosos, Jorgito sabe que aquí todos somos Nuevo Mundo.
0: Así es, para todos da Dios.
2: Pero es que... Hola, hola, camarón sin cola. Siempre quise decir, soy caliente.
0: Soy caliente.
2: No, yo no dije soy. Siempre quise decir eso en caliente. El hola, hola, camarón sin cola.
0: Yo pensé que el hola soy caliente. Nosotros somos parte de caliente.
2: Ah, bueno, sí, es cierto. Todos vamos generando.
0: Todos estamos generando.
1: Jorgito, ¿qué tiene en su TikTok ahí para quienes les gusta todo esto de la locución, platicar, exponer y demás, ¿verdad?
2: Consejos para, pues, de repente están frente a su teléfono y no saben qué decir, o frente a una cámara, frente a un micrófono, pero también frente al público. Uh-huh. O sea, no solo locución, sino que también oratoria, que eso es muy importante.
1: Sí, vayan a seguirlo. Todo su contenido es bien interesante, uno aprende cosas.
2: Ahí está.
1: A nosotros nos enseña hasta fuera del aire, epigenética, eso se lo aprendí a él, por ejemplo.
0: Yo realmente, o sea, yo tengo mis estudios de locución, mi carnet de locución profesional, pero es que cuando uno encuentra a un maestro de verdad que sabe hacer su trabajo y que uno lo admira, siento yo que nunca se acaba el tiempo para aprender.
2: Muchas gracias. Sí. Y ese es el punto, justamente ahí le pegaste al gordo, cabal. Cuando decimos que ya lo sabemos todo, que somos lo máximo que ya no, es cuando llegamos a un tope. Uh-huh. Y eso es lo malísimo. No, tenemos que tener esa mente de niño, estar aprendiendo constantemente. Además, la comunicación también va cambiando. Palabras van cambiando. Sí. Ahora ya decimos input, output.
1: Todes.
2: Vamos cambiando y entonces es importante no quedarnos donde estamos. Ahí está. Uh-huh. Es más, les voy a dar un consejo sano. Cuando nosotros generalmente vamos a hablar en público, no sabemos qué hacer con las manos. Aquí va el consejo, pues las manos no se esconden, no se cruzan, no se guardan, no se tocan. Ahí está.
0: Ahí está. Yo a veces estoy así hablando y las hago así.
2: No, pero qué bonito, ¿sabes qué? En las charlas TED se descubrió que las personas que más han votado y han visto los videos son las personas que más mueven las manos. Porque recuerda que antes que existiera el lenguaje, uno se comunicaba por señas.
0: Exacto. Yo me siento cómoda, hasta más segura de mí misma cuando hago ademanes.
2: No sé si eso ayuda bastante. ¿Has escuchado alguna vez que digan, es que yo, esa persona no me cae bien porque
1: muy
2: su sangre,
1: ajá,
2: su sangre,
0: es pesada.
2: Fíjate que no es la sangre, es su expresión corporal.
0: Sí.
2: Entonces, recordemos que la expresión corporal es el 90% carisma.
0: Exacto.
2: Si tienes las manos empuñadas o estás toda seria, no vas a conectar, no vas a lograr. Por eso es que caemos mal a veces, ¿verdad? Y la gente dice que es la sangre, pero no, es la expresión corporal, cuídala.
1: Hay una frase que dice Jorgito, síganlo para más consejos, ¿en dónde?
2: Jorgito, vete a esta gente de todas las redes, ahí estamos a la orden, gracias por la oportunidad.
1: Síganlo
0: consejos. Ahí está,
2: ya. Es más, ahorita voy a ver cuánto subo.
1: Acaba de bajar 8.
0: Mientras Jorgito va a ver cuánto sube, nosotros vamos a bajar aquí, pero de peso, porque vamos a seguir bailando con ese musicón. Así que no le cambia el 102.9.

0: Zona Roja. Malu, cuando te han preguntado la edad, no te han dicho, pareces una nena.
1: Ay, sí. Ay, sí, dices. Eso sí no te lo voy a negar.
0: Y una sonrisota.
1: Mira, la sonrisa de oreja a oreja, ajá, el corazón palpita al mil.
0: Sí, que tú digas, tengo tantos. Ah, pero pareces una nena.
1: Oh, nena. A ver, José, tengo una pregunta para ti.
0: Dime.
1: ¿Qué es lo que más te gusta de la música de antaño, así, del 2010 para abajo?
0: Que me hace recordar cuando tenía menos años y no tenía tantas
1: responsabilidades,
0: ¿verdad?
1: Eso sí.
0: Sí, que me quedaba con los vueltos.
1: El moco, le decíamos.
0: El moco, ¿verdad? Sí, que iba a jugar pelota sin pena ni gloria y que hacía mis deberes y ya estuvo.
1: Lo único que uno hacía. Sí. Yo todavía me quedo con los mocos. Pero no los de la nariz.
0: Ah, bueno.
1: No los de la nariz.
0: Ah, bueno.
1: Cuando mi mamá, nena, mi mamá me, ajá, dice, sí, nena. Mi mamá sabe.
0: Doña Malu.
1: Doña Malu.
0: Doña Malu. Aquí ha sido bautizada como Doña Malu.
1: Doña Malu.
0: Pregúntame su nombre, saber cuál no es. Aquí es Doña Malu.
1: Ah, pues cuando me dice, mira, nena, anda a la tienda a comprar tal cosa. Bueno, le digo, yo me quedo, sí, con el vuelto. Pues
0: sí,
1: mi mo.
0: Sí, por el mandado.
1: Exactamente. Uno mandados, también tiene, ¿sí?, que sacar sus, sí, ingresos.
0: Mandados Malu, ¿eh?
1: Mandados Malu. Repórtense
0: al 2268.
1: Cabal 0402. Escuchemos, aquí tenemos, sí, en línea.
0: Hola.
2: Muy buenas tardes, José Manuel y Malu. Los saluda Oscar.
1: Hola, ¿cómo
0: Hola,
1: estás,
0: famoso
1: Coquita?
0: Oscar.
2: Pues aquí, escuchando aquí, caliente 102.9.
1: Muy bien, excelente.
0: Sí, ¿con qué nos haces recordar?
2: Ah, ¿qué me hace recordar? Mis épocas de estudiante, ¿verdad? Los primeros amores, ¿verdad? Las primeras capiusas que uno
0: las
2: se daba.
0: Las primeras capiusas.
2: Creo que todos pasamos por eso, ¿verdad?
0: Oh, sí.
2: Pero es que a mí me obligaban mis amigos.
1: Ay, sí.
0: La vieja confiable.
2: Sí, confiable.
1: ¿Y uno qué hacía, va?
2: Sí, es que podía hacer uno perseguir a los compañeros, a los amigos.
1: A mí mi noviecito me incitó a escaparme, a irme de capiusa. Bueno. Y luego el papá de él me odiaba porque pensaba que yo lo había incitado a eso.
2: Pues a mí me pasó, pero con una compañera.
0: No queremos saber a qué fuiste.
2: Que dijo, ¿me acompañas? Está bueno, aquí a la tienda. Y pues toda la tarde y a la casa, ¿la? Y ya salí como novio de ella, pero ante los ojos de los papás de ella, ¿la? Y cuando iban al colegio, mira, ahí está tu novio, me decía.
0: A la gran... Bueno, ya estás recordando. Ahora, danos una canción, por favor.
2: Mira, una canción, una canción, uno bailar, ¿verdad? De los sabrosos del merengue, El Traguito.
0: Traguito.
2: El traguito.
0: Fíjate.
2: Toma un traguito, toma un traguito, baja.
0: En este momento no la tenemos disponible en la boda. Pedimos otra siempre.
2: Entonces una de Josie Esteban. Ajá. Sería El Moreno.
0: El Moreno.
2: No está. No quiere estar, uh-huh, El Moreno.
0: ¿Y qué radio te pone el ambiente?
2: Pues caliente 102.9 y que tenga un feliz fin de semana.
0: Igualmente.
1: Gracias, Coca. Un abrazo. Chao.
2: Igualmente.
1: Vamos con más de la buena música, así que no le cambien al 102.9 de
0: Llegó
1: caliente.
0: El Moreno.
1: El Moreno. Así me gustan a mí, ve. Morenazos, sabrosotes.
3: Ajá, me voy a colar esa. ¿Qué será lo que me paja? Pero, hombre, güey. Llegó el Moreno.

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0: Y seguimos acá en Cadena Caliente y Caliente 102.9. Esta es la bóveda. ¿Saben qué? Estamos en el último segmento y el último bloque de este recorrido musical.
1: Qué rápido se nos pasó el tiempo, José.
0: Sí, y quien ya está preparado para seguir es Daniel Martínez, DJ.
1: Con sus buenas mezclas a través de Cadena Caliente y el 102.9 de Caliente.
0: ¿Verdad? ¿Listo? ¿Preparado?
1: Ahí estamos, ya dele nos pues. Hizo la señal.
0: Dele pues,
1: vamos. ¡Vámonos!

0: Llegamos a las 13 horas con 50 minutos. Saludos muy especiales para mi queridísimo Paul, que nos escucha allá en los USA. Qué lindo poder llegar hasta allá, hasta otro país, hasta fronteras internacionales. Qué bonito lo bonito. Gracias, Paul, por siempre estar activo a la programación del 102.1.
1: 13 horas con 51 minutos.

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0: Esta es la programación de La Bóveda del Ambiente. Recuerden, todos los sábados de 10 de la mañana hasta las 14 horas aquí en Cadena Caliente. 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
0: Terminó la bóveda.
1: Ya nos vamos.
0: Ha sido un gusto acompañarlos.
1: Y sí, claro que sí, ha sido un gusto acompañarlos, leerlos y por supuesto pasarla bien, porque la pasamos bien. Aparte de que ponemos musiquita y todo, mire, mucha, de verdad, fuera del aire, las risas no paran. Así que espero que ustedes también la hayan pasado súper bien con nuestras ocurrencias, con la música. Gracias por ayudarnos a programar y nos escuchamos el día lunes.
0: Feliz
1: yo
0: fin de
1: en
0: semana.
1: Punto de las 8 de la mañana.
0: Yo regreso a las 6 de la mañana junto a los tres huitecos el lunes.
1: ¡Madre mía! ¡Ay, Dios mío! ¡Feliz fin de semana! ¡Chao!

0: Es momento de cerrar la bóveda. Esperamos hayas disfrutado los temas musicales que aún te hacen bailar.
1: Amigos, sabes, acabo de conocer.
0: Cantar.
2: O sonrío o sonai.
0: Bueno, dejémoslo en recordar. 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

0: 14 horas con 15 minutos.
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0: 14 horas con 44 minutos. 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

0: Brother, yo no sé ni cómo yo llegué a casa anoche. Clase loquera. Hoy me están tirando de nuevo para bajar para allá, pero yo creo que hoy sí que ha hecho pichadera, que no me esperen, bro.
1: El humo.

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0: 11 horas con 41 minutos.
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0: 16 horas con un minuto.
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0: 16 horas con 42 minutos.
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0: 38. 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

0: 18 horas con 2 minutos.
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